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Hola, queridos amigos, mi nombre es Vanessa, reportera comunitaria de JM Pro, y vengo aquí para informarles la capacitación gratuita sobre salud mental para personas que apoyan a jóvenes. Sabemos que muchas personas en nuestra comunidad enfrentan dificultades para encontrar recursos de salud que sean accesibles, tanto por el costo como por el idioma, en el caso de salud mental. Estos desafíos pueden ser aún mayores debido al estigma que todavía existe en torno a estos temas, mientras organizaciones locales continúan buscando maneras de ampliar el acceso a información y apoyo. La YMCA del Oeste de Carolina del Norte, a través de su directora del Programa Comunitario de Salud Mental, María Suárez, ofrecerá una capacitación gratuita. Cada día, una formación práctica basada en investigaciones que brinda herramientas sencillas para apoyar la salud mental y el bienestar de jóvenes. De 8 a 18 años, la primera sesión será el 23 de julio de 5:30 a 7:30 de la tarde, seguida de 2 sesiones en agosto y 2 en septiembre. Para inscribirse en cualquiera de las capacitaciones y aprender más, puede completar el formulario en línea de YMCA. Se le solicitará su nombre, correo electrónico y la fecha de capacitación a la que le gustaría asistir. Si conoce otros recursos de salud mental disponibles específicamente para nuestra comunidad, nos gustaría conocerlos para seguir compartiendo información útil y ampliar el acceso a estos servicios. Bueno, amigos, esto es todo por el día de hoy. Hasta la próxima semana.

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0: Muy buenos días, querida comunidad. ¿Cómo se encuentran el día de hoy? Espero que se encuentren muy bien. Mi nombre es Dayana López y estamos aquí en JM Pro Community Media. Bueno, espero que no se haya perdido la costumbre de empezar el día con una bebida calientita o tal vez fría que nos reconforte, ¿verdad? El alma y el corazón. Y bueno, mis queridos oyentes, si me estás escuchando en tu cocina o ya vas en el carro con el café en mano, déjame decirte algo. Hoy es una oportunidad nueva, una hoja en blanco. Porque sí, a veces cuando apenas salimos del garaje o de nuestras casas, ya sentimos que el día nos corretea. El tráfico se siente pesado y parece que todo el mundo tiene más prisa que nosotros. Pero hoy quiero invitarte a cambiar el chip. Hace unos días salí de mi casa un poco tarde y con el ánimo un poquito bajito. Y en el primer semáforo, un señor me vio, me sonrió y me cedió el paso con una amabilidad que de verdad no esperaba. ¿Y adivinen qué? Ese pequeño gesto me cambió el humor por completo. Sentí que el mundo no era un lugar tan hostil. Y es que sí, mi gente, la forma en que manejamos por la mañana a veces suele dictar cómo nos irá el resto de día. Si empezamos con paciencia, terminamos en paz. Así que el día de hoy les traigo unos pequeños tips para empezar el día con el pie derecho en nuestro coche, al volante. Pero antes de eso, vamos a ir a una pausa musical y ya volvemos.
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Buenas, buenas. Ya estamos de vuelta aquí en JM Pro Community Media. Espero que hayan disfrutado de la hermosa canción, porque el día de hoy les traigo unos tips que nos van a servir muchísimo cuando estemos en el volante. Y es que sí, mi gente, antes de que el afán nos gane, vamos a ponernos el cinturón de la empatía. Aquí les dejo tres consejitos para que tu viaje al trabajo sea una bendición tanto para ti como para los demás. Y bueno, como primer tip, la regla de los 3 segundos de paciencia. Porque sí, todos hemos estado ahí. El semáforo cambia a verde y el de adelante no arranca de inmediato. Quizás se le apagó el carro, quizás está distraído o simplemente tuvo un segundo de confusión. Antes de lanzarte sobre la bocina como si fuera una emergencia, cuenta hasta 3. Dale ese pequeño margen de gracia. Ese silencio de tu parte es un regalo de calma para los nervios de esa persona y para los suyos. Recuerda, un bocinazo agresivo solo añade ruido a una mañana que ya es bastante ruidosa. Como segundo tip, tenemos la cortesía de las incorporaciones. ¿Se han fijado qué bonito es cuando en una reducción de carril todos colaboramos? Es como un baile. Pasa uno de la derecha, luego uno de la izquierda. Cuando tú bloqueas a alguien que intenta entrar, solo generas más tráfico atrás. Hoy te invito a que seas tú quien rompa la cadena de ese egoísmo. Cede el paso con una sonrisa. Al final, todos vamos hacia el mismo lado, ¿verdad? Todos tenemos un destino al cual llegar. Por eso hay espacio para todos. Como tercer tip, tenemos cuidado con los más vulnerables. Porque sí, en las mañanas también hay mucha gente que está caminando, ciclistas y personas mayores tratando de cruzar para tomar el bus. A veces, por el apuro de llegar a nuestro destino, olvidamos que ellos no tienen un carro de metal que los protege. Baja la velocidad en las zonas escolares y pasos peatonales. Porque sí, un conductor cortés es aquel que entiende que la prioridad siempre es la vida. Si ves a alguien esperando para cruzar, detente por completo y hazle una seña amable. Ese respeto por los demás nos hace una comunidad más fuerte. Y como último tip, pero no menos importante, el poder del agradecimiento visual. Si alguien te dio el paso, no te lo guardes. Saca la mano, haz una señal de pulgar arriba o simplemente asienta con la cabeza. Ese pequeño intercambio de gratitud humaniza el tráfico, el impulso que tenemos en el momento. Nos recuerda que no somos máquinas compitiendo por un espacio, sino seres humanos compartiendo un trayecto. Cuando agradecemos, validamos las acciones del otro y los motivamos a que sigan haciendo lo mismo por alguien más. Porque sí, querida comunidad, la cortesía es contagiosa. Bueno, mi querida comunidad, hemos llegado al final de este segmento, espero que les haya gustado y recuerden, no permitas que un bocinazo o un mal movimiento de otro conductor te robe la alegría que te pertenece. Recuerda que alguien te espera en casa con el mismo amor con el que te despidió hoy. Y antes de irme, quiero dejarles un pequeño reto. Durante tu trayecto de hoy, sé el conductor más paciente de la vía. Si alguien se te atraviesa, respira y desea que llegue bien a su destino. Convierte tu carro en un refugio de calma. Yo soy Dayana López, reportera comunitaria de JM Pro, y recuerden seguirnos en nuestras redes sociales como Facebook, TikTok e Instagram. Que tengan un hermoso día y los esperamos para el siguiente segmento. Bye bye.

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0: Muchas gracias, queridos amigos, por seguir sintonizándonos. Y estamos aquí para brindarles mucha más información, esta vez acerca de las familias que se preparan para el ingreso a kindergarten. El verano ya está aquí y para muchas familias también comienza la cuenta regresiva para el primer día de kindergarten. Las autoridades de Carolina del Norte recuerdan que los estudiantes que ingresan por primera vez a una escuela pública deben presentar una evaluación de salud realizada dentro de los 12 meses previos al inicio de clases. Por eso, expertos recomiendan aprovechar estos meses para programar un chequeo médico, revisar que las vacunas estén al día y completar cualquier documento que la escuela solicite. Dar estos pasos con anticipación puede ayudar a que la transición al kindergarten sea mucho más tranquila para los niños y sus familias. Si tienen dudas, pueden comunicarse con la pediatra, el departamento de salud local o la oficina de inscripción de su distrito escolar. Recuerda, somos JM Pro, Community Media.
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Hola queridos amigos, mi nombre es Vanessa, reportera comunitaria de JM Pro y venimos aquí para informarles sobre la ciclosporiasis en Carolina del Norte. Las autoridades de salud están investigando un aumento de casos de ciclosporiasis, una enfermedad intestinal causada por un parásito llamado ciclospora. A nivel nacional, los investigadores están trabajando para identificar la fuente de varios casos. Una investigación reciente encontró una posible relación entre casos en varios estados y lechuga iceberg picada que se sirvió en algunos restaurantes como Taco Bell. Esa lechuga fue rastreada hasta un proveedor bajo investigación identificado como Tyler Farms. La investigación continúa y no significa que todos los casos tengan la misma fuente. En Carolina del Norte, el Departamento de Salud y Servicios Humanos ha reportado un aumento de casos de ciclosporiasis desde mayo del 2026. Los funcionarios de salud han identificado cientos de casos en el estado y continúan investigando cómo las personas se han enfermado. Hasta ahora, Carolina del Norte no ha confirmado que sus casos estén relacionados con la lechuga de Taco Bell o con un solo alimento específico. En Western North Carolina también se han identificado casos. El condado de Buncombe ha confirmado 4 casos y el condado de Henderson ha reportado 7 casos. Sin embargo, no hay evidencias de que estos casos estén relacionados con un alimento o restaurante o proveedor específico en la región. Las autoridades continúan investigando si existe una fuente común o si las personas se enfermaron por diferentes exposiciones. La ciclosporiasis puede causar diarrea, fuerte dolor o cólicos en el estómago, náuseas, cansancio y pérdida de apetito. Algunas personas pueden enfermarse por semanas si no reciben tratamiento. Para reducir el riesgo, lave sus manos con agua y jabón antes de preparar alimentos y después de ir al baño. Lave frutas y verduras frescas bajo agua corriente. Aunque recuerde que lavar los productos no elimina completamente el riesgo de ciclospora. Cuando sea posible, cocine los alimentos, ya que el calor adecuado puede ayudar a eliminar el parásito. Siga las alertas de salud pública sobre alimentos específicos. La ciclospora representa una mayor precaución para los adultos mayores, los niños pequeños y las personas con sistemas inmunitarios debilitados, quienes tienen más probabilidades de presentar una enfermedad prolongada, complicaciones por deshidratación o dificultades para recuperarse sin tratamiento. Si tiene diarrea que dura varios días, es intensa o tiene señales de deshidratación como mareos, mucha sed o poca orina, comuníquese con un proveedor de salud. Cuando hable con un profesional de salud, informe si ha comido fuera de casa o consumido alimentos frescos recientemente. Esa información ayuda a los departamentos de salud a encontrar patrones y prevenir más enfermedades. La salud pública funciona cuando la comunidad comparte información y se mantiene conectada. Bueno, amigos, creo que esto es todo por el día de hoy. Hasta la próxima.

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0: Muchas gracias. Muy amable.
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